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1: Bueno, mis amores hermosos, seguimos en esta carambada.
2: Seguimos aquí, por supuesto. Chiquillos, pero yo quedé con la idea de eso de las cosas nuevas.
1: Mira, preciosa, ¿cuánto a ustedes, venme el tema tan divino que les voy a tocar, cuánto les dura la emoción de algo nuevo? Porque uno espera, por ejemplo.
3: Sí, poquito dura.
1: Porque somos tan angurrientos.
3: Porque así nos han hecho.
2: Ey, qué feo, de verdad que sí. Dejamos mucho que
3: culpa de la televisión.
1: Somos unos angurrientos. Mire, usted espera 6 meses mientras que ahorró o espera que salga el teléfono nuevo. El día uno es mi teléfono y usted no lo quiere dejar en ningún lado. Usted hasta le hace una camita. Usted le hace una cama para que duerma. Y le está limpiando la pantalla constantemente. Y ya, de que póngale cuánto. Y ya después usted ya perdió el interés. Ya usted le perdió las funciones nuevas, ya no le importa.
2: Ay, sí, sí, pero eso me parece muy triste.
1: Claro que es triste, mi amor. Fíjate, con un colchón nuevo, qué cosas más sabrosas estrenar un colchón. Y vea, usted pasa 3 días y ya no se acuerda.
2: Sí, sí, es verdad. Ya el tercer día usted no se acuerda que es nuevo.
1: ¿Por qué somos así? Igual que la gente, vos has visto. Claro, esta es mi opinión. Yo no quiero criticar, pero la gente, mis pastelitos, la gente que estrena un carro, nunca han visto la gente que no le quita el plástico.
2: ¿Por qué hacen
3: eso? ¡Qué polos que son!
2: Chiquillos, pero bueno, tal vez algún oyente que lo haga o que lo está haciendo en este momento, que tal vez está estrenando carros.
3: Sepa que es un polo.
2: No, pero Roberto, no, pero ¿por qué?
1: Es que Roberto, es que, bueno, sí es verdad, es un polo, pero no se lo vamos a decir así a bocajarro. ¿Por qué? Es un plastiquero.
2: Sí, ¿por qué? Pero sí me gustaría saber una razón.
1: Bueno, que nos digan. Y otra cosa, la gente que tiene ya el carro nuevo, Dios guarde usted come ahí adentro. Dios guarde usted saque unas papas. Dios guarde usted saque unas galletas. Y le dicen, sacúdase los zapatos. Y después de cuánto pueden ser, 3 meses, ya la botella anda rodando atrás ahí. El recibo 15 días en el piso. Así somos the human beings. The human beings, we are like that.
3: Sí, sí, así somos los frijoles humanos. ¿Cómo no?
1: Fíjate que a mí no me importa, porque yo no me siento ofendida. Yo, si me estás criticando mi inglés,
3: tu inglés, I don't care. Sería imposible, porque I don't care neither.
2: Oiga, ¿usted sabe qué otra cosa? Bueno, tal vez Robertito no. Bueno, o sí, usted no sabe los gustos. Pero cuando uno estrena una cartera.
1: Hoy, Laura.
2: Ay, cuando uno bello. Estrena una cartera y uno la anda cuidando de no pegarla, a veces como que se raspan, si uno la pega en una pared.
1: Pero ¿qué andas? ¿Te andas cayendo?
2: No, pero sí pasa, Maritza, que uno pasa cerca de una pared. Y uno la anda lindísima, cero basura, nada, impecable.
1: Póngale una semana.
2: Una semana, Maritza, póngale y llena el fondo, llena de boronas de galleta.
1: Y churreteada de maquillaje.
3: No.
2: Sí, Roberto, sí somos así.
1: Bueno, pero los hombres también tendrán sus cosas. Roberto, yo me imagino que la primera vez que tuviste el play.
3: Ajá.
1: Yo me imagino que era que lo cuidabas y ya después yo no sé, alguna cosa de esas electrónicas.
3: El play, el Super Nintendo, el Nintendo, todo lo cuidaba como si fueran mis ojos.
1: Y ya después, raya de titico.
3: No.
1: Bueno, y con las guitarras, ¿a vos cómo te va con eso?
2: ¿Sí las cuida?
3: Sí, obvio. Pero más cuido. Yo he tenido problemas maritales por mis guitarras.
1: Ay, Roberto, no.
4: ¿Qué te dice? ¿A usted le importa más esas guitarras que a mí?
1: No, momento, desarrolle. Usted, desarrolle eso.
4: Esas guitarras las trata mejor que a mí.
2: Roberto.
1: Pero espérese. ¿Pero qué puede pasar para que usted trate mejor una guitarra que una mujer? Si a la mujer tócale las cuerdas.
3: Sí, pero ¿y acaso que yo la tengo que bañar? Yo a la guitarra sí la puedo bañar, así la limpio con un pañito, le echo cosas así para que se vea brillante y bonita.
1: Pero si la susodicha está diciendo eso, es porque tal vez estás pasando más tiempo con la guitarra que con la misma,
3: Puede ser.
2: Ay, pues,
1: bueno, para que usted vea que así, y ese ejemplo, Roberto, eso se da, pero con otros artículos.
2: Ah, sí, claro.
1: Con otros artículos, con cosas, con personas. Es verdad, es verdad. Y ahora, vos sabes que yo sabía el caso de un hombre que era así, pero con el carro. Entonces, todas las noches cuando llegaba, lo lavaba. Todas las noches. Entonces, a veces eran 2 horas ahí dándole cera.
2: No.
1: Y la mujer esperándole en la cama. Y él dándole tiqui, tiqui, tiqui cera al carro.
2: Bueno, de ahí.
4: Es que, si así me frotara usted a mí.
2: Sí, sí, sí.
1: Sí, si así me limpiara a mí la guantera. Si así me limpiara la marcha, pero no. ¿Ah?
4: Si así tratara este chasis.
1: Exacto, si así. Ay, chiquillos, si así me lubrica a mí el aceite.
2: No. Maritza.
1: Pero vea, fíjate que, ¿por qué nos emociona tanto lo nuevo? Y fíjate que el cerebro, ve qué interesante, presta especial atención a, evidentemente, a la novedad. Y hay estudios, que a mí esto me encanta.
2: Los experimentos.
1: Y pero sobre todo los estudios de neurociencia. Dice que hay estímulos cuando usted tiene algo nuevo. Se activan circuitos relacionados con el aprendizaje, con la motivación y la recompensa. Y esa novedad básicamente le dice al cerebro, preste atención, que esto es diferente y puede ser importante.
2: Bueno, cuando uno estrena un celular, que a veces uno se le hace un mundo. Y ya después uno dice, qué fácil que era.
1: Exacto, sí. ¿Verdad que sí? Y uno dice, pero ¿cómo es? Y ya le agarras el toque y es una tontería. Y fíjate que entonces eso pasa y se llama adaptación hedónica.
2: Ay, que estás como muy psicóloga.
1: Es que soy psicóloga. Entonces uno se acostumbra. Ya cuando usted le agarró el toque, se acostumbra y le pierde la importancia. Poco a poco forma, deja de, poco a poco pasa a formar parte de la normalidad. Entonces el carro que el primer día usted veía desde la ventana antes de acostarse, le tiraba a besos, 6 meses después es simplemente el carro.
2: Maritza, ¿y eso pasará con las parejas?
1: Por supuesto que pasa con las parejas. Hay muchos hombres y mujeres, para que no me regañen, que solo hablo de los hombres. Que así que, bueno, digo los hombres porque a veces, la mayoría de veces es que los hombres conquistan a la mujer, como en la naturaleza.
2: Sí, como los pajaritos.
1: Como los pajaritos. Entonces, cuando ya el hombre tiene a la mujer conquistada o su objeto de deseo conquistado, afloja.
2: ¿Qué afloja?
1: Afloja ya el interés. Ya deja de buscar, ya deja mandar mensajes, deja de comprarle flores. Y es donde todo viene para abajo.
2: En picada.
1: En picada. Entonces, para que usted vea y no le pase.
3: Me quedaré solo sin día.
1: Roberto,
3: eso es lo que le cantan a uno.
1: Roberto, pero es que uno no puede simplemente dejar así de bueno, pero vea. Bueno, por ejemplo, Robertico, el relojito que vos andás. Fíjate que Roberto anda un reloj que le mide hasta los pedos que se tira.
3: Ajá.
2: Pero Roberto, ¿para qué anda eso?
1: Porque a él le gusta y fíjate que le mide.
3: Y entonces uno va corriendo y le dice, ya está en la zona 3.
2: No, sí está.
1: Y yo, ¿pero cuál zona 3?
3: Y yo, ¿qué zona?
1: Esta zona.
3: Y entonces si uno está ya en esa zona, uno dice, no, sí, está ya está elevado el asunto, me va a dar un infarto.
1: Y entonces
3: sí,
1: paras, vos paras.
3: Entonces voy más despacito, que sí es muy útil.
1: Vea, el reloj este, yo me acuerdo, Roberto estrenando ese reloj, fíjate que él no quería mover el brazo, para que el reloj no se... Él andaba con el brazo enyesado.
2: ¿Es en serio?
1: Pero no te acordás, Roberto andaba con el brazo, y yo decía, ¿pero qué? Me decía, es que estoy estrenando el reloj. Y ahora, fíjate que lo pega a todo lado.
2: No, Roberto sí lo cuida.
1: No tiene ningún rayón tu reloj nuevo.
3: Poquitos.
1: De fíjate, yo no sé, pero sé cosas así, mi amor, que uno estrena.
3: Que... Pero es que qué difícil, es que una cosa es estrenar, por ejemplo, vos estrenas tenis.
2: Sí,
3: de eso, las tenis tienen que pegar al piso, entonces algo le van a pasar, entonces yo no sé cómo hace la gente que compra tenis blancas.
2: Uy, sí.
1: No, que compra tenis blancas y las anda así.
2: Blancas.
1: Exacto.
3: Sí.
1: ¿Qué no dice? Pero
3: no es posible. Es que no tocan el piso.
1: Sí, y yo le hablo a las madres que tienen hijos pequeños, déjenlos ensuciarse por amor al que está arriba. O sea, Cristo. Usted no puede decirle un chiquito no se ensucie.
2: Sí, jamás, y menos un chiquito pequeño. Ay, es que está estrenando, no se ensucie. Es un niño.
1: Es un niño. Usted no le puede decir no juegue porque está estrenando un pantalón. Por Cristo, es la infancia de ese niño. El pantalón se queda en un closet tirado. Los recuerdos no.
2: Ay, qué bonito.
1: Pero es que es verdad, qué Laurita.
3: Lindo.
1: No, sí. Que el chiquito se tire al piso y que juegue con carros, que se ensucie, que coma tierra, que se obre. Es la infancia, está descubriendo.
2: Sí, chiquillos, a las mamás es verdad. Hay unas que son como más histéricas en la limpieza, pero deje que el chiquito se ensucie.
1: Deje que coma con la mano, mi amor. Uh-huh. Ya más grande se llevará peores cosas a la boca. Roberto, pero ¿verdad? Muchas cosas
3: rico.
1: Contaminadas.
3: Sí, claro.
1: ¿Es verdad? Bueno, claro. Para que vea. Entonces, mire, vamos
3: y
1: a hacer.
3: Ajeno.
1: Bueno, es que ya vos das un paso más.
2: Es que sí.
1: Es que yo doy un pasito, pero dos. No. Mire, vamos a hacer una pausa. Piense usted ahí en el carro. Reflexione. Váyase al rincón de pensar. ¿Qué tiene cosas nuevas usted? No se aferre a lo material. Ponernos música así, Roberto, como de aprendizaje.

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1: Bueno, entonces estamos hablando de estrenar cosas.
2: Exacto. Fíjate que estábamos hablando de estrenar cosas, pero no hemos mencionado qué pasa cuando usted está estrenando pareja.
3: ¿Qué pasa?
1: Eso viene sin manual.
2: Eso viene sin manual, preciosa, y sin garantía. Porque una relación recién estrenada, fíjate que es una belleza. Y los primeros meses uno anda con cuidado. Uno no quiere molestar.
1: Uno quiere dar la primera impresión.
2: Claro. Al principio le pregunta, gorda, no ni gorda. Al principio es como, ¿dónde quieres comer? Y uno dice, ay, ¿dónde vos querás? ¡Y mentira! Vos tenés hambre de cochinada, de pizza, de grasa. Pero como él dijo, comida china, ahí vas vos. Ay, gordo, me encanta. Me encanta la comida china. Y 3 años después, ay, comida china otra vez.
3: A mí me dijeron, ay, no, yo soy malísimo, soy súper indecisa. Y yo, bueno, listo, vamos para acá. Y sin derecho a reclamar.
2: ¿Y qué pasó?
3: No reclamó.
1: No.
2: Ah, bueno, entonces, pero te funcionó.
3: Es que no puedes reclamar porque yo sí puedo tomar fácil la decisión. Lo que no sé si les va a gustar o no.
2: Pero Roberto, también tenés que tomar, bueno, si en este caso sí tomaste la opinión de la dama en cuenta y ella misma te dijo, decida usted, ahí sí.
1: Sí, ahí sí, lo feo es cuando uno de los dos se impone.
2: Ah, no. No, eso se llama un tiranismo gastronómico.
1: Sí, pero oiga, pero al principio sí, al principio es así, recién novios, un mes, de una semana. Ay, no, mi amor, tranquilo, no te preocupes si llegas tarde. Y después es con quién está, dónde está, por qué no contesta, por qué está. ¿Quién es Carolina?
3: ¿Quién?
1: ¿Quién? ¿Quién es?
2: ¿Quién es?
3: ¿Ah? ¿Quién es Maritza?
2: ¿Quién es esa suripanta?
1: ¿Por qué?
2: Es que al principio uno todo le parece lindo y uno se ríe. Durísimo, vos con ese chancho que tenés.
1: Pero Maritza, es que yo no lo controlo. Es el aire.
2: Bueno, y ya después, al principio uno lo esconde. Ya después uno se ríe como un chancho.
1: Ay, no.
2: Pero es que es así.
3: Sí, así al es principio, la
2: ¿verdad que sí? Y después, otra etapa, las cosas corporales.
1: ¿Cómo?
2: Vea los sonidos. Para no decirte pedos. Nadie se tira un gas, nadie eructa, nadie va al baño. Una mujer puede estar pasando una emergencia gastrointestinal y dice, ya vengo, voy un momentico a retocarme. Se mete al baño, abre el tubo, pone música, descarga el inodoro previamente, o sea, jala la cadena con tal de que a usted no le haga orinar.
1: ¡Ay, no!
3: ¡Ay, Dios mío!
1: No, pero, oiga, ¿y será que somos, solo las mujeres somos así? ¿Usted no es así? O sea, ¿los hombres no les da pena eso?
3: No.
2: Robertico, no.
3: Y menos si ya agarré confianza. No,
1: ah, no.
3: Hombre, esa balacera. ¿Qué va a hacer Monteverde a la par de eso?
2: Ay, Roberto.
1: Pero no, es que sí, si usted agarró confianza, eso sí, ya. Pero yo digo inicio. Al inicio también a los hombres les da pena.
3: Sí, claro.
2: Es que fíjate que yo les admiro y les envidio que los hombres son más. Que les vale.
1: Sí, las mujeres sí nos da como más cosas.
2: Bueno, pero hay que ser uno mismo. Claro, sí hay que tener respeto. Usted no se va a tirar ahí un aire.
1: Un gas. Aire.
2: Sí. Y la otra persona tal vez no tiene ni dónde escapar. Pero fíjate que hay relaciones que sí se agarran con confianza muy rápido, que en el tercer fin de semana ya están compartiendo el baño mientras uno se cepilla los dientes, el otro está orando.
1: Eso yo nunca lo he entendido. Y a veces uno lo ve en películas. Que algunos, o sea, es una pareja, están casados, y uno está en el baño, puede ser orinando, lo que sea, pero está sentado en la taza y la esposa se está lavando los dientes. Yo no entiendo eso.
2: Es que fíjate que para mí eso es un habitáculo íntimo. El baño, ¿por qué tiene que estar otra persona viéndote hacer tus necesidades?
1: Sí, yo tampoco lo he entendido, Bueno, por lo menos yo no lo haría.
2: Yo soy más penosa en eso. Pero bueno, fíjate que sí pasa. O cuando uno duerme con alguien por primera vez, uno no se mueve.
1: ¿Con tal de no estorbar?
2: Claro, porque, oiga, y ojalá uno roncando. ¿Cómo hace uno para saber? Es terrible. Esas primeras veces uno duerme tiesa.
1: Maritza.
2: Es verdad. Y después uno... ya es un despelote. Es así. O los mensajes, tal vez, llegaste bien. Y ya después eso es. Chiquillos, ¿por qué es que el ser humano es así?
1: De ahí no sé, pero sí deberíamos. Yo digo que lo bonito es no descuidar, por ejemplo, las cosas bonitas del inicio, no descuidarlas.
2: Es verdad, Roberto.
3: Sí, repasarlas todas las noches. Si algo te molesta, si no te molesta, que te gusta, que no te gusta.
1: Espere, oiga.
2: Espere, comente eso, Roberto. Entonces, vos recomendás no lo que dice el padre Benito, no acostarse enojado.
3: Exacto.
1: Pero Roberto, ¿y qué hace uno si realmente uno está muy chiva?
2: No se duerme.
1: Exacto, con tal de no acostarse enojado.
3: Ustedes sí. No me van a dejar mentir, pero una mujer enojada le encanta, pero le fascina agarrar justo el momento antes de dormir para empezar la laraca.
2: Mira, Roberto.
3: Le fascina.
1: Es que tal vez, ok, pero no es que sea ese momento.
3: Y la frase que te dicen es:
2: ¿Qué?
4: Entonces, ¿cuándo? Cuando usted quiera.
2: Bueno, pero tienes razón. Porque tal vez, pero Robertito, tal vez ese es el único momento. Digamos, si cada quien está trabajando. Uh-huh. Y ya llegó la noche, pues tal vez no vamos a hablar de eso en la cena. Tal vez el único momento ya es cuando uno está relajado y se va a dormir. Entonces, si no, ¿cuánto? ¿Cuándo hablamos de lo que a mí me molesta, Roberto? ¿Cuándo crees?
1: ¿En el desayuno?
2: ¿Cuándo nos está bañando? ¿Cuándo?
3: No sé, en un momento de esparcimiento.
2: Pero entonces te vas a quejar. ¿Te esperas a que vengamos al boliche? ¿Te esperamos a que vengas?
3: Que fuera Pedro Picapiedra.
1: ¡Qué bueno!
2: ¿Te esperamos a que vengas al boliche? A hacer un home run para hablar.
1: No es un home run, sería una chuza.
2: Bueno, lo que se haga. O entonces me espero a sentarme en el cine a que empiece la película para decirte, te quiero decir algo.
1: Uy, cállese. Sí, pero sí hay que encontrar el momento ideal. Qué difícil, porque obviamente si ya están viendo una serie, no le voy a decir ahí.
2: ¿Cuándo? Es más, preguntémosle a un hombre, ¿cuándo es el momento justo en tu mente, el momento ideal para Roberto, para que yo me sienta en la parte tuya a decirte algo que me molestó?
3: No antes de dormir.
2: Bueno, entonces mencióneme otro.
1: Sí, detalle.
2: ¿Qué otro momento es el adecuado?
3: Sí, no sé, hay un momento
1: en la vida.
3: En medio de la noche, cuando ya llegan todos de trabajar, cenaron y todo el asunto, y dice, ahora sí, hablemos un ratico.
2: Vos lo que decís es no estar acostado viendo el techo.
3: Uy, madre, pero es que les encanta. Está ya uno a punto de dormir. Y nada más empieza.
2: Gordo.
4: ¿Te acuerdas lo que me dijiste la semana pasada?
1: Ay, pucha, no.
2: Ay, porque, y es que sí, porque es un archivo.
3: Sí, claro.
2: Es el archivo nacional.
1: Sí, ¿verdad? ¿Por qué? Pero sí, las mujeres sí tendemos a hacer eso.
2: Pero no, pero hay que decir que hay hombres que también hacen eso, que tienen una memoria. Y los cánceres.
3: Los cánceres.
2: Todos los signos cáncer te sacan un pergamino de lo que te hicieron y lo que les hiciste. Es terrible.
1: Pero bueno, sí hay que, pero lo que sí no se puede es no hablar.
2: No, porque ahí se hace más grande.
1: Sí, si claro. Usted no habla, se pasea en olla leche.
2: Y hay personas, hombres y mujeres, que les cuesta externar, expresar lo que sienten, y después se hace un menjurje. Eso es terrible.
1: Sí, tienes razón.
2: Mire, estrenar suegra. Oiga.
3: Estrenar suegra. Ay. Llévela en cuotas.
2: Roberto, porque usted estrena novio, pero todo el paquete, me refiero al paquete familiar.
1: Sí, y la familia, cuñado, Navidad y la suegra.
2: Exacto.
3: Sí.
2: Y al principio uno si quiere caerle

0: O si quieren ir solo a Navidad y Año Nuevo con la otra familia, ¿o cómo?
1: Pero yo creo, Robertico, que eso más depende de cómo te arregles vos con la pareja. Ajá. Porque puede ser que tal vez para una de ambas partes no sea tan importante, por ejemplo, el 31, pero sí es muy importante el 24.
2: Exacto. Ajá. Y ahí se llega a un acuerdo, decir, bueno, entonces, sí, celebremos este, la otra no.
1: Sí. Sí, es como lo feo es cuando no hay cómo ponerse de acuerdo.
2: Sí.
1: Cuando alguno de los dos se siente en la galleta que todo tiene que ser en la casa. No, mi amor, no. Tienes que ser flexible. Pero fíjate que estrenar suegra tiene su cosa porque al principio uno, ay, qué señora, qué linda la casa. Qué rico cocina. Y uno va y a lavar trastos.
2: Es verdad.
1: Y ya después uno no. Después de uno dice que lo lave fulana, que lo lave la otra nuera.
2: Ay, no, chiquillos, sí. No, pero sí es todo un tema.
1: Bueno, ahí se los dejo. Fíjate que lo que llegó fue el momento de decir adiós.
2: Eso sí, Maritza, llegó porque así es la vida.
1: Así es la vida y así es el tiempo. Un tirano. Robertico, de no a todos, que sean felices.
2: Sí.
0: ¿Por qué?
1: Porque quiero, porque puedo y porque me lo merezco. Sean felices, mis amores.
2: Gracias, chiquillos, nos hablamos, nos vemos.
3: Se te acabó el show, querida. Dale, ya está.
2: ¿Cómo? ¿Ya nos vamos?
1: Sí, pero con estilo.
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5: 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Y vamos a estar el 12 de septiembre en Parque Viva. 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
6: Hola, ¿qué tal? Es un gusto que compartamos este ratito de la mañana. La frase de hoy es del escritor argentino Jorge Luis Borges y dice: que otros se jacten de las páginas que han escrito. A mí me enorgullecen las que he leído.
10: Me caí y de tanto caer me aprendí.
11: Mejor que ayer, del argentino Diego Torres, nos recuerda que avanzar no significa hacerlo todo bien. La vida también se construye con tropiezos, derrotas y decisiones que quizá hoy tomaríamos de otra manera. Lo importante es que cada experiencia nos deje algo y nos permita volver a comenzar.
10: Pero me levanté y no le pienso bajar y conté un, dos, tres para volver a empezar.
6: No necesitamos ser perfectos ni superar a los demás. Quizás el verdadero desafío sea mucho más sencillo. Procurar que hoy seamos un poco mejor que ayer.

0: pensamos en una biblioteca, probablemente imaginamos estantes llenos de libros, mesas, silencio y personas leyendo. Pero las bibliotecas del siglo XXI son mucho más que eso.
1: Finlandia ofrece un buen ejemplo. En ese país reconocido internacionalmente por sus niveles de bienestar y educación, las bibliotecas constituyen uno de los servicios públicos más utilizados. En 2024 había más de 700 y se registraron más de 85 millones de préstamos de libros.
0: Pero lo interesante no está solamente en cuántos libros prestan. La Biblioteca Central, ODI, en Helsinki, representa una nueva manera de entender estos espacios. Además de sus aproximadamente 100.000 materiales disponibles para préstamo, ofrece lugares para reunirse, trabajar, aprender y compartir. Y otras bibliotecas finlandesas incluso ponen a disposición de los ciudadanos computadoras, herramientas y equipos como máquinas de coser.
1: ¿Por qué debería esto importarnos?
0: Porque una biblioteca es fundamentalmente una puerta de acceso al conocimiento.
1: La Federación Internacional de Asociaciones de Bibliotecarios y Bibliotecas sostiene que el acceso a la información puede contribuir a romper ciclos de pobreza y favorecer el desarrollo sostenible.
0: Una biblioteca permite estudiar a quien no puede comprar libros, conectarse a Internet a quien carece del servicio, aprender nuevas habilidades, buscar empleo, acercarse a la tecnología, participar en actividades culturales o simplemente encontrar un espacio público seguro donde permanecer.
1: También contribuye a conservar la memoria y el patrimonio de una comunidad. Además, promueve el pensamiento crítico.
0: Por eso, quizás el desarrollo de un país también puede observarse desde sus bibliotecas.
1: No porque exista una fórmula que diga que a mayor cantidad de bibliotecas necesariamente habrá mayor desarrollo humano, sino porque una sociedad que invierte en ellas está tomando una decisión muy importante: poner información, cultura y oportunidades al alcance de todos.
0: En tiempos en que prácticamente cualquier dato parece estar disponible en un teléfono, podríamos preguntarnos si todavía necesitamos bibliotecas. Tal vez la respuesta sea que las necesitamos más que nunca.
1: Porque una biblioteca no es solamente un edificio donde se guardan libros, es un lugar donde el conocimiento deja de ser privilegio y se

0: Después de la pausa comercial, continuamos con otro tema de interés en Panorama.
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4: ¿Se puede fabricar una canción que se convierta en todo un éxito?
5: No existe una fórmula capaz de garantizarlo, pero la ciencia ha encontrado características que hacen que algunas canciones tengan mayores posibilidades de quedarse dando vueltas en nuestra cabeza.
4: Una investigación publicada por la Asociación Americana de Psicología estudió las llamadas earworms, que significan literalmente gusanos de oído. Esas canciones que seguimos tarareando incluso horas después de haberlas escuchado.
5: Los investigadores analizaron las respuestas de unas 3,000 personas y encontraron algunos elementos comunes. Las canciones más pegadizas suelen tener un ritmo relativamente rápido y melodías sencillas, construidas con patrones que nuestro cerebro reconoce fácilmente. Pero hay un ingrediente adicional, alguna pequeña sorpresa, como una repetición particular, un salto entre notas o un elemento que las diferencie de otras canciones.
4: Es decir, una combinación bastante interesante, algo suficientemente familiar para recordarlo y algo suficientemente diferente para llamar nuestra atención.
5: Pensemos en Despacito de Luis Fonsi y Daddy Yankee. La canción utiliza solamente 4 acordes que se repiten a lo largo del tema, una estructura muy utilizada en la música popular. Incluso el coro alrededor de la palabra Despacito está construido con apenas 4 notas.
6: Despacito.
4: El propio Luis Fonsi ha explicado que buscó una canción sencilla, coloquial, sensual, divertida y fácil de corear. Entre las claves de su éxito ha mencionado la repetición, la sencillez y la alegría.
5: Así que la próxima vez que una canción se nos quede pegada durante todo el día, quizá no sea únicamente casualidad. Detrás puede haber melodías sencillas, repetición, ritmo, estructuras conocidas y pequeñas sorpresas cuidadosamente combinadas.
4: La industria conoce muchos de esos ingredientes. Lo que todavía nadie ha conseguido descubrir es la receta infalible para convertirnos nosotros en un éxito.
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1: 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Continuidad de la solidaridad al conocimiento. Este 28 de agosto, 8 personas culminamos en la Universidad Técnica Nacional un proceso académico que comenzó con un propósito común: fortalecer nuestros conocimientos para servir mejor a las asociaciones solidaristas y, por medio de ellas, contribuir al desarrollo humano y a una mejor calidad de vida de las personas. Durante nuestra formación, comprendimos que esta graduación representa mucho más que la culminación de un programa académico. Somos parte de una continuidad histórica construida durante 130 años. En 1896, León Bourgeois publicó Solidarité, obra que desarrolló una visión humanista de la solidaridad. En 1947, don Alberto Martín Chavarría adoptó esos principios a la realidad costarricense y dio origen al solidarismo costarricense. En 1986, la Universidad Estatal a Distancia, en coordinación con la Unión Solidarista Costarricense, realizó el primer esfuerzo universitario de formación especializada en el solidarismo costarricense. En 2023, la Universidad Nacional contribuyó a preservar y difundir este legado mediante la publicación de Las Obras Selectas de Alberto Martín Chavarría. Y en 2026, la Universidad Técnica Nacional culmina exitosamente la formación de la primera generación del técnico en administración solidarista, dando continuidad a un esfuerzo académico iniciado 4 décadas atrás. Cada uno de estos hitos posee identidad propia, pero todos convergen en una misma dirección: colocar al ser humano como razón de ser del solidarismo costarricense y comprender que el conocimiento alcanza su verdadero valor cuando se transforma en servicio. Por ello, expresamos nuestro agradecimiento a la Universidad Técnica Nacional, a la Vicerrectoría de Extensión, al Área de Extensión y Acción Social de la sede de Guanacaste y a docentes que compartieron sus conocimientos y experiencias e hicieron posible alcanzar esta meta. Más que la graduación de 8 estudiantes, este acontecimiento representa la consolidación de un proceso universitario cuyos frutos podrán reflejarse en mejores líderes, mejores asociaciones y una mejor contribución al desarrollo humano. Deseamos que esta primera generación represente el inicio de un proceso permanente de formación, investigación, innovación y servicio que fortalezca el liderazgo del solidarismo costarricense. Hoy concluimos una etapa, pero también asumimos una responsabilidad. Recibiremos un certificado que acredita nuestra formación. A partir de este momento, serán nuestras acciones las que acrediten el verdadero valor de esta formación. Con esa convicción, iniciamos una nueva etapa. 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
6: Muchísimas gracias por su atención. Que pase un lindo fin de semana.
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Muchas gracias.

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Buenos días, feliz fin de semana. ¿Cómo estás? Yo soy Jen y como siempre acá feliz y lista para arrancar el recuento por las canciones más importantes de esta semana acá en 94.7 La Lista. Hoy en la última lista de este mes de agosto. Qué rápido. Entramos ya en la recta final de este 2026 que, bueno, definitivamente creo yo nos ha dejado música bastante buena. Buenas propuestas, álbumes sorpresa que realmente han venido a alegrarnos muchísimo. No sé si vos lo sentís así o si te ha hecho falta así como más musiquita nueva. Contame cómo percibís, hagamos el recuento de cómo va musicalmente este año ya antitos de entrar en esta recta final. Te recuerdo nuestro número de WhatsApp 870-20-947. Me encantaría saber quiénes están por ahí en esta mañana frita, algo lluviosa de sábado, pero bueno, con buena actitud. Estamos en fin de semana largo, así que bueno, todo bien. Vamos de una vez entonces a arrancar. Hoy arrancamos un par de minutitos antes, 10:58 minutos de la mañana arrancamos hoy el programa, así que vamos a ir avanzando de una vez y lo vamos a hacer como siempre, pues despidiendo la canción que hoy nos abandona. En este caso, para esta semana es una canción, pero no ha sido cualquier canción, sino una canción que logró estar 3 semanas consecutivas en la casilla de privilegio y 20 semanas acá con nosotros. Te hablo de Bruno Mars y esta versión inglés-español de su tema Risk It All, parte de su más reciente álbum titulado The Romantic, un álbum que para mí es uno de los mejores de este año definitivamente. Así que bueno, hoy despedimos esta canción sototota después de tantas semanas y de disfrutarla muchísimo acá en la lista. Así que hoy le decimos adiós.

0: Ay, como siempre les he dicho, yo no me canso de escuchar esta canción, de escuchar este nuevo álbum de Bruno Mars, bueno, a quien hoy despedimos con este tema Risk It All en su versión inglés-español, que además esta fue una de las sorpresas súper bonitas tras el lanzamiento del álbum, que decidió lanzar este tema en español y bueno, obviamente así enloqueció a muchísimos de sus seguidores también, así que muy bien por Bruno Mars, que ha tenido un gran año. 11:03, arrancamos ahora sí con las 20 canciones que tienen un lugar en nuestro recuento semanal. Por ahí ya comienzan a llegar algunos reportes. Saludos a Silvia, que dice: buenos días, Jen, aquí con la lista, con 94.7, que pases un fin de semana súper. Igual vos, Silvita, y todos los que nos permiten acompañarles. Ojalá que sea un fin de bien, bien bonito. En la posición número 20 nos encontramos la canción que ingresó la semana anterior, una canción que es parte de un proyecto creado con inteligencia artificial que se dedica pues a crear diferentes voces para sus propuestas musicales. Es como un estudio laboratorio, pongámosle así, musical de inteligencia artificial. Y en este caso, bueno, dieron voz a un personaje llamado Darius Lamar Brown con una canción muy bonita que se llama Everybody's Going Somewhere. Esta canción se mantiene en la posición número 20. Vamos a ver cómo le van las siguientes semanas. Definitivamente la inteligencia artificial, pues bueno, es una de las nuevas tendencias en la industria. Así que bueno, vamos a ver cómo le va a esta canción, que de momento continúa en la número 20.
1: Número 20.

Everybody's Going Somewhere se titula esa canción que acabas de disfrutar en la casilla número 20 para esta semana a cargo de Darius Lamar Brown. Y en la posición 19, pues hoy nos encontramos el ingreso de la semana. Y bueno, viene un artista que en los últimos meses ha dividido opiniones acá en 94.7, pero bueno, en unos días se estará presentando acá en nuestro país Jorge Drexler, quien hace algunos meses lanzó su álbum titulado Taraka, del cual una de las canciones que ha destacado mucho es una que se llama ¿Cómo se ama? Y recientemente él también acompañó esa canción de un videoclip que la verdad está interesante, como esta propuesta conceptual, por decirlo de alguna manera, porque esta canción reflexiona un poco sobre los vínculos afectivos en una época dominada por algoritmos, redes sociales y relaciones, podríamos decir, como cada vez más frágiles. Un poco esa es como la temática de esta canción. Y pues el videoclip que hace poco fue lanzado, la verdad está interesante porque va mostrando personas buscando respuestas emocionales en tutoriales o sentimientos que parecen como necesitar instrucciones, ¿verdad? Eso que como cuestionando que cómo la tecnología y estos nuevos estilos de vida que hemos ido adquiriendo pues nos han también dificultado cosas tan básicas o emociones, vínculos tan básicos como el cómo se ama, ¿verdad? Entonces, bueno, está bastante interesante esta temática y esta canción que hoy ingresa en la posición número 19. Escúchala y me contás qué te parece el ingreso de la semana.

0: ¿Cuánto?
1: ¿Cómo se ama? Nos pregunta Jorge Drexler en esta canción que hoy ingresa a la lista. Además, esta canción, como es parte de su propuesta en el álbum Taraka, tiene como esta mezcla entre esas influencias de ritmos tradicionales uruguayos como el candombe y algunos otros con el pop, ¿verdad? Entonces es como una mezcla así de todo un poquito. Esta es la canción que hoy ingresa. Bueno, ustedes me cuentan qué les parece y vamos a ver cómo le va en nuestra lista semana a semana. 11:15, gracias por estar con nosotros en esta mañana, que bueno, yo debo decir, yo ando como medio congelada. Bueno, igual como esos días yo he estado enfermilla, todos los días he tenido frío, pero hoy especialmente sí siento como que está heladito el día, así que bueno, todos andar así bien protegiditos, preparados, porque ha estado lloviendo también, y con mucha precaución, por supuesto, en carretera y en zonas donde puedan verse afectados por las lluvias. Así que bueno, todos en todas para que todo fluya de la mejor manera. 11:15, llegamos a la posición número 18 para esta semana. Acá nos encontramos por primera vez en la lista, porque más adelante también la volveremos a encontrar. Nos encontramos a la reina del pop, Madonna, que lleva 3 semanas de haber ingresado con su tema Danceteria, esta canción que es un homenaje a este club newyorkino en el que ella dio sus primeros pasos, que le abrieron las puertas hace ya muchísimos años, y por ahí, pues obviamente ella dice que le guarda un gran recuerdo, un gran aprecio a este lugar, y cómo no rendirle homenaje con esta canción que hoy es la 18.

un bloque bastante country, y eso me encanta, porque me encanta que la música de este género esté en una posición tan importante ya a nivel internacional, porque ya no es tratada así como, ah, las canciones country, los artistas country. No, no, no, ya todas son parte de una misma industria, por decirlo de alguna manera, y han sido protagonistas de momentos importantes en eventos, en presentaciones, en premiaciones y, por supuesto, en las listas de popularidad. Escuchábamos primero a Ella Langley, quien, bueno, ya estuvo de número uno acá en la lista con esta canción Choosing Texas, bueno, acá con esta mezcla especial que tenemos de Choosing Texas y Be Here, dos de sus canciones súper exitosas para este año. Y acabamos de escuchar a Morgan Wallen, que bueno, tiene pocas semanas de haber ingresado, 4 semanas de estar acá con nosotros en la lista con este tema Being By Now, que ya logró ascender a la posición número 16. Yo debo decir que esta canción de Morgan Wallen me encanta, la verdad es que me encanta, así que me hace muy feliz que vaya ascendiendo en la lista. Vamos a ver hasta dónde llega. Como siempre te digo, esto depende de todo un poco, ¿verdad? Depende de cómo se va moviendo la canción a nivel internacional, también todo lo que ustedes nos comentan, nos dicen, las veces que solicitan las canciones, todo eso va marcando el camino o el destino de estos temas acá en la lista. Saludos a Fernando, que nos escribe desde San Pablo de Barba de Heredia, y dice que le gustó mucho la canción de Jorge Drexler, que hoy ingresó, así que bueno, muy bien. Nosotros continuamos, seguimos avanzando en la lista, ya llegamos a la posición 15 y acá nos encontramos música nacional, también una ex número uno. 2 semanas consecutivas estuvieron en la cima de Vinova y Kendall Peña con esta versión del tema Noticia de Ayer, que bueno, sigue sonando con bastante fuerza acá en la lista.

Noticia de ayer de Vinova y Kendall Peña en la posición número 15 de esta semana. Y ahora, bueno, que me estaban recordando, y la verdad, ahora que estábamos hablando de la música country, que hace un ratito escuchábamos a Morgan Wallen, a Ella Langley, y que ahora tenemos a tantos artistas que han estado súper presentes en la industria y acá en la lista también hemos tenido ya muchísimas canciones que vienen de este género y que nos encantan, y como te decía ahora, a mí de verdad que me gusta muchísimo que ya no sean como un género ahí aparte, ¿verdad? Otro mundo, sino que ya es parte de los grandes éxitos. Y bueno, justamente esta semana falleció una de las figuras más importantes de la música country, una de las principales figuras de este género, la cantante, compositora, actriz, productora, escritora, filántropa, empresaria. Bueno, ¿qué no hizo Dolly Rebecca Parton, quien, bueno, lamentablemente el pasado 25 de agosto falleció a los 80 años de edad, y definitivamente es todo un ícono de la música, de la industria, tal vez una de las... historias pues más conocidas es que ella, bueno, escribió el tema I Will Always Love You, canción que cuando ella la lanzó con un significado muy muy personal para ella, pues bueno, le fue bien a la canción, pero no tuvo el éxito que años después tuvo Whitney Houston con esta canción tan maravillosa, original de 1974, y que bueno, siempre se relaciona a Dolly Parton, así que una gran pérdida para la música, pero definitivamente un gran legado que queda. Y qué chiva que el género country, del que ella también fue pionera en esta internacionalización, pues ver cómo está hoy el género como tal, súper chiva, súper chiva. Así que, bueno, gracias también a quienes por ahí sacaron el tema de Dolly Parton y la música country, que esta semana también tiene protagonismo acá en la lista. 11:34, seguimos acá disfrutando de nuestro recuento. Llegamos a la posición número 14, acá nos encontramos a Ariana Grande, quien tiene ya 5 semanas de estar en la lista con su tema Hey That I Made You Love Me. Ariana Grande, que dijo que, bueno, ahorita en septiembre, que termina la gira en la que está, se va a tomar un tiempito libre para descansar, para recuperarse, además como para, yo no sé, como para desintoxicarse, podríamos decirlo, de tantos comentarios en redes, de tanto que la atacan las noticias, los medios de entretenimiento o del mundo del espectáculo, ¿verdad? Que la persiguen tanto. Dice que necesita hacer una pausa, así que bueno, muy bien. Mientras tanto, nosotros seguimos disfrutando, por supuesto, de su música. Esta canción, Hey That I Made You Love Me, esta semana logró ascender una posición.

Una linda colaboración entre Elena Rose y Morat, el tema Un Beso Menos, que lleva 4 semanas de estar con nosotros acá en la lista. Y bueno, ha ido ascendiendo bastante rápido. De hecho, esta semana tuvo un ascenso importante, pasando de la 16 a la

Algo de Miley Cyrus. Correcto, correcto. Dolly Parton era la madrina de Miley Cyrus, porque resulta que Dolly Parton se hizo muy amiga de Billy Ray Cyrus, el padre de Miley, a principios de la década de 1990, durante una gira musical. Y entonces, en el 92, cuando nació Miley, pues Billy Ray le pidió a ella que sí, que fuera su madrina, y ella aceptó con mucho gusto. Y bueno, siempre fueron muy, muy cercanas. De hecho, por ejemplo, recuerdo que en Hannah Montana, el famoso programa con el que conocimos a Miley Cyrus, Dolly Parton participó como invitada especial en esta serie, interpretando justamente a la tía Dolly, ¿verdad? La tía de Hannah. Entonces fue en su momento muy bonito, y ella siempre se mantuvo muy cercana a Miley Cyrus, porque fue también como su mentora y consejera a lo largo de su carrera en la música. Así que sí, efectivamente tenían una relación Dolly Parton y Miley Cyrus, ahora que hablábamos de esta gran artista que lamentablemente falleció esta semana. Miley Cyrus, te decía, momento de escucharla con su tema Secrets, una canción que también pues le ha ido bastante bien. De hecho, es la canción que tiene más semanas de estar en lista para esta edición. Ya estuvo en la cima durante una semana y lleva 25 semanas de estar con nosotros, y apenas va por la 12. Creo que le quedan bastantes semanas, y bueno, eso habla de lo bien que le ha ido en los últimos años, diría yo, a Miley Cyrus con sus propuestas musicales. Así que Secrets es la número 12 de hoy.

Y nos volvemos a encontrar a la reina del pop, Madonna, esta vez junto a Sabrina Carpenter con este tema titulado Bring Your Love, una canción que lleva también ya bastantes semanas de estar en lista, 18 semanas esta colaboración. Y bueno, este bloque bastante variadito porque después de escuchar a Miley Cyrus pasamos a Humberto Primogerio cambiando completamente la nota con su tema Con Tantas Heridas. Y bueno, esta colaboración que acabamos de disfrutar de Madonna y Sabrina Carpenter. ¿Qué tal va? Ya es casi mediodía, 11:56. ¿Qué tal ha ido este sábado? Espero que el fin de esté muy bien, que nos rinda bastante a todos. Bueno, es fin de semana largo, así que si tienen planes de paseo, si van a aprovechar para hacer mil cosas en la casa o si van a descansar muchísimo, bueno, que todo salga de la mejor manera y por supuesto siempre acompañados de la mejor música. Seguimos avanzando, ya llegamos a la mitad de nuestro recuento semanal y acá nos encontramos nuevamente un proyecto creado con inteligencia artificial, un proyecto que, bueno, busca unir o hacer esos duetos casi inimaginables y en este caso, bueno, el resultado fue bastante bonito porque juntaron, gracias a la inteligencia artificial, a Bruno Mars y Billie Eilish con una canción muy bonita que se llama Growing Old With You, una canción que también ha ido avanzando poco a poco acá en la lista, lleva ya 12 semanas de haber ingresado y esta semana está de número 9. Contame, ¿qué te parece esta canción? Y bueno, ya que estamos llegando o ingresando más bien al top 10 de esta semana, ¿cuáles canciones estás esperando en la parte alta de la lista? Bueno, contámelo a través de nuestro WhatsApp.

Tame Impala junto a Jenny en esta canción titulada Drácula, esta versión de la canción Drácula, que con esta colaboración, pues bueno, tomó un camino diferente, distinto a su versión original, y le dio como un refresh que le permitió pues otra vez estar sonando por todo lado acá en nuestra lista. Lleva ya 10 semanas de estar con nosotros y la acabas de escuchar en la posición número 8. Seguimos nosotros avanzando y ahora nos vamos con un artista que, bueno, en esos días estuvo así como en medio de la polémica, porque resulta que en un aeropuerto estaba llegando Mon Laferte y resulta que un seguidor la estaba esperando con flores y un disco y todo, ¿verdad? Ahí como que quería conocerla, quería hablarle, pero cuando ella le preguntó que cuál canción de su nuevo material era su favorita, pues el joven no pudo contestar, le dijo que honestamente como que no había conectado con su disco. Entonces, pues bueno, este momento que obviamente hoy por hoy todo queda más que registrado en mil videos y mil cosas, ha dado por todo lado de qué hablar. Y pues bueno, Mon Laferte además siempre tiene como un poco esa actitud bastante confrontativa en general, ¿verdad? Además, de hecho, también estuvo respondiendo a algunas críticas que se le estaban haciendo porque va a participar en un festival en Colombia que se llama Rock al Parque, y pues recientemente ella se estuvo presentando también en Colombia, entonces como que dijeron, bueno, de ahí, otra vez, ¿verdad? Pero bueno, no, ella dice que está preparando un repertorio, un espectáculo diferente al que presentó en sus conciertos previos en Colombia, más adaptado para este festival. Así que bueno, no se queda callada nunca Mon Laferte, y eso nos encanta también, que se reflejan todas sus letras en todas sus canciones. En este caso, A pesar de ti y de mí es la canción que sigue por acá en la lista. Con 6 semanas de estar con nosotros, ya llegó a la posición número 7.

Yo definitivamente no me hubiese imaginado así o ni había pensado en la posibilidad de una colaboración entre Los Pericos y Abel Pintos, pero la verdad me gusta muchísimo el resultado. Esta canción, Corazón Cristal, pertenece al álbum más reciente de Los Pericos, que se llama Inmortal, que salió este año justamente, y bueno, incluye esta colaboración tan bonita. A mí es que de verdad también Abel Pintos siempre me ha gustado muchísimo, su forma de interpretar, su propuesta, su vibra, así como muy chiva. Y con Los Pericos, un grupo tan emblemático, pues bueno, creo que la mezcla definitivamente fue muy, muy, muy chiva, y me encanta el resultado de esta canción, que esta semana está en la posición número 6 de nuestro recuento. Nos acercamos cada vez más a la casilla de privilegio. ¿Será que Taylor Swift sigue en la cima? ¿Será que hubo cambios? Bueno, ya casi vamos a llegar por ahí. Vamos a arrancar nuestro top 5 escuchando a Olivia Rodrigo con otra ex número 1, su tema Drop Dead, que estuvo ya 2 semanas en la casilla de privilegio. Lleva ya 17 de estar con nosotros. Esta semana es la número 5.

Y otra canción que ya estuvo en la cima de la lista, Swim de BTS, lleva 14 semanas de estar con nosotros y esta semana repite posición en la casilla número 4 de estos chicos de BTS, que también regresaron con muchísima fuerza definitivamente, y es uno de los grupos que definitivamente también ha logrado atraer a tantos seguidores alrededor del mundo. Tienen un grupo de fans o su ARMY, como les llaman, tan pero tan fuerte, tan fiel, que a mí me encanta ver todas las actividades que organizan y se reúnen para ver conciertos y hacen actividades. Bueno, me encanta de verdad toda esa alegría y esa energía que provocan en todos sus seguidores, así que muy chiva también que sigan acá en la lista. 12:25, vamos ahora a una casilla especial, la casilla número 3. ¿Por qué digo especial? Porque bueno, resulta que Diego Torres sacó hacia finales del año pasado un disco muy bonito que se llama Mi Norte y Mi Sur, que contiene varias colaboraciones musicales y de verdad que están muy, muy, muy bien. Y como las dos están en la lista, pues decidimos dedicarles una misma casilla a ambas canciones de Diego Torres. Una junto a Manuel Carrasco y otra junto a Edén Muñoz. Así que ambas están en esta semana en la posición número 3. Arrancamos con Mi Norte y Mi Sur, que es la colaboración junto a Edén Muñoz y la canción que le da nombre al álbum. Y seguidito disfrutamos del tema Vas a Quedarte junto a Manuel Carrasco.

Doble dosis de Diego Torres. Qué bonita siempre la música de Diego Torres, que transmite esa vibra así como tan positiva, tan cargada de buena actitud, definitivamente. A mí me encanta su música y me encanta que tenga esta casilla especial esta semana, la número 3 para ambas canciones, Mi Norte y Mi Sur, y también esta que acabamos de disfrutar titulada Vas a Quedarte. Son las 12:33 del mediodía, seguimos avanzando y bueno, hubo cambios en la parte alta de la lista y tras dos semanas de estar liderándola, Taylor Swift con su tema I Knew It, I Knew You, para esta semana desciende un lugar. La verdad es que a esta canción le ha ido súper bien. Esta canción es parte de la banda sonora de la película Toy Story 5 y con tan solo 9 semanas que tiene ya de estar en lista, 2 de esas estuvo de número 1. Imagínate, subió súper, súper rápido, porque definitivamente todo lo que hace Taylor Swift pega, todo se convierte en un éxito, y es que es una artista realmente muy completa, que gusta a todo el mundo y que sus producciones pues siempre están caracterizadas por esa calidad, por esa interpretación tan bonita y con letras tan hermosas siempre. Así que bueno, I Knew It, I Knew You, esta semana se deja el número 2.

I Knew It, I Knew You es la número 2 para esta semana. Y bueno, eso significa que tenemos nueva número 1. Yo sé que ya cuando vamos por esta parte alta de la lista, pues ya ustedes van haciendo cuentas, restan, multiplican y saben cómo se acomodan las canciones en esta parte alta. Y bueno, tras 14 semanas de estar con nosotros, hoy El Canto del Loco llega a la casilla de privilegio con esta hermosísima canción que se llama Aunque tú no lo sepas. Esta canción es un poema que varios artistas a lo largo de los años han tomado para convertirlo en canción. El poema es un poema de Luis García Montero dedicado a Almudena Grandes. Y bueno, ha sido musicalizado en varias ocasiones, como te decía, por Quique González, por Enrique Urquijo y en este caso también por El Canto del Loco, que si bien vos te preguntarás, pues, ¿cómo El Canto del Loco? Si El Canto del Loco es un proyecto que ya no está activo. Bueno, sí, ya no está activo. Esa canción lleva algunos años dando vuelta por ahí, pero ustedes saben que hoy por hoy, con la tecnología, con las redes, con las plataformas, todos los streaming y todo, pues hay canciones que vienen y van y vienen y van. Y ese fue el caso de esta canción, que si bien El Canto del Loco pues ya no están activos como grupo, pues su legado, pues bueno, sigue gustándonos un montón. Así que el tema Aunque tú no lo sepas hoy llega a la casilla de privilegio de la lista, así que subile y disfrútala porque esta es la más importante de la semana.

0: más importante de esta semana, el canto del loco con su tema Aunque tú no lo sepas. Y así llegamos al final de nuestro programa. Qué bonito, muchísimas gracias a todos por sus mensajes, por sus reportes, sus comentarios. De verdad que nos encanta poderte acompañar y además, bueno, saber qué pensás de todas estas canciones, cuáles son tus favoritas. Muchísimas gracias por esa sintonía todos los días. Yo me voy, la invitación como todos los días para que volvamos a reencontrarnos el próximo sábado en otra edición más de 94.7 La Lista, y por supuesto entre semana te espero todos los días al ser las 10 en punto de la mañana. Espero que tengas un fin de muy muy bonito, que lo disfrutes un montón y que sigas disfrutando de tu música favorita acá en 94.7, que suenan tus canciones todo el día, todos los días. Cuídate muchísimo, feliz fin de, abrazo grande. 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